La lámpara del cuerpo es el ojo. Así que si tu ojo es bueno, todo tu cuerpo estará lleno de luz.

0: Pero si tu ojo es maligno, todo tu cuerpo estará en tinieblas. Así que si la luz que en ti hay es tinieblas, ¿cuántas no serán las mismas tinieblas? The light of the body is the eye. If therefore thy eye is single, let eye be single, thy whole body shall be full of light. But if thy eye is evil, thy whole body shall be full of darkness. If therefore the light is that is in thee be darkened, darkness, how great is the darkness? Ejemplo, este es un, podemos dar un ejemplo de las personas que ocupan lentes. Si nuestro ojo es la lámpara de nuestro cuerpo, como lo dice Jesús. Let's put an example of those people that uses lenses or glasses. If our eyes are the light of our bodies, si las personas le quitas los lentes o no ocupan los lentes, pierden el enfoque. If those people don't use their glasses or the lenses, they lose focus. Una vez que ellos se colocan los lentes, ellos pueden enfocar su vista. Once they use the glasses, they can focus their sight a lo que ellos están viendo, or what they're looking at. Jesús nos está diciendo que nuestra vida debe tener un enfoque. Jesus is telling us that our life has got to have a focus. Y puesta en una sola cosa. And our focus has got to be put in one single thing. Que es Dios. And that is God. Que el resto de este año 2026 tiene que ser Dios. That the rest of this year 2026 has got to be God. No puede ser mi trabajo. It cannot be my job. No puede ser tener más ventas. Cannot be have more sales. No puede ser mi carrera. It cannot be my studies. Miren que el diablo, Satanás, es muy astuto, muy listo. You see, Satan, the devil, he is extremely smart. He's extremely sharp. Porque si él no te hace pecar, because if he doesn't make you sin, a ti y a mí, to you and me, ¿sabes lo que él va a hacer? Do you know what he's going to do? Él va a hacer que nos distraigamos y perder enfoque. He's going to cause for us to distract ourselves and lose focus. Andando tras de una carrera nueva. Focusing myself maybe in a new study when it comes to do with professionalism, que tiene que ver con profesionalismo, una carrera nueva. Te puede distraer con los deportes de tus hijos. He can distract you with your son's sports. Vas a andar detrás de esto y detrás de aquello. You're gonna go after this or after that. Y al diablo no te hizo pecar. See, and the devil didn't make you sin. Pero sí te mantuvo ocupado con tantas cosas. But he maintained you occupied in so many other things. Y no te enfocaste de lo más importante de tu vida. And you didn't focus in the things that is more important in your life, que es Dios y su reino. That is God and His kingdom. Te va a enfocar en tantas cosas que no son malas. He's gonna try to focus, to make you focus in so many other things that are not bad. Nuevamente, tu familia no es mala. Once again, your family is not bad. Pero no puede ser lo principal de tu vida. But it cannot be the first thing in your life. Tu salud no es mala. Your health is not bad. Para aquellos que se quieren enfocar en su salud. For those of us that want to focus in your health. Pero no puede ser el enfoque de tu vida. But it cannot be the focus in your life. Tu trabajo no es malo. Tu trabajo es bueno. Your job is not bad. Your job is good. Porque tienes que trabajar para mantener a tu familia. Because you gotta work to maintain your family. Pero no puede ser el enfoque de tu vida. But it cannot be the focus in your life. Porque si nosotros seguimos detrás de todas estas cosas, because if we follow all these other things, estamos poniendo nuestra confianza en nosotros mismos. We are putting our confidence in ourselves. Y tratar de proveer por nosotros mismos. And try to provide for ourselves. Y no confiamos en Dios. No tenemos fe en Dios. And we don't have confidence in God. And we don't have faith in God. Porque la promesa es, si nosotros buscamos el reino de Dios y su justicia, todas las cosas son añadidas. Because what we need to do is focus in the kingdom of God and his righteousness, and all the things shall be given. ¿Tenemos realmente esta confianza en él? Do we really have that confidence on him? Que él es el proveedor de mi vida? That he's the provider in my life? ¿Le ponemos su lugar a Dios? ¿Al que le corresponde? Do we really put God in the spot where he belongs in my life? Jesús nos enseña a amar a nuestros padres. Jesus shows us that we need to love our parents. Mateo 10:37. Matthew 10:37. El que ama a padre o a madre más que a mí, no es digno de mí. El que ama a hijo o hija más que mí, no es digno de mí. He that loveth father or mother more than me, he is not worthy of me. He that loveth son or daughter more than me, is not worthy of me. ¿Es malo amar a nuestros padres? Is it bad to love our parents? No, it's not. Tenemos que honrarlos. We need to honor our parents. Pero lo que Jesús nos dice en este texto, but what Jesus is telling us in this verse, que cualquier persona que llegue a tu vida y tome el lugar que le corresponde a él, queda descalificada de la vida de Dios. That whoever comes to your life and takes the place that belongs to him, he disqualified us from God. And I know that you've probably seen that in so many families. I have myself. Yo sé que esto tú lo miras muchas veces en muchas familias. Yo lo he visto personalmente. En que muchos se enfocan en sus padres. That many might focus and their parents. Muchos se enfocan en sus hijos. Many of them focus themselves in their children. No es malo. It's not bad. Pero tenemos que darle el lugar que le corresponde al Señor. But we gotta give that space that belongs to God just to Him. Por eso tenemos que asegurarnos que lo primordial en nuestra vida, número uno, Dios, tú eres lo primordial. That's the reason we gotta assure ourselves that the principles or the purpose, the main focus in our life, it's gotta be you, God. Tú eres lo principal, Dios. You're the principle of my life. Dios, tú eres el propósito en mi vida. God, you are the purpose in my life. Que lo que queda en este año 2026, that what is left of this year 2026, conocerte más a ti. I want to know you more, God. Caminar contigo. Walk more with you. Enamorarme más de ti. Fall in love more with you. Y cuando hago a Dios el enfoque de mi vida, todo lo demás se va a alinear. And when I do God my focus and my life, everything else will align itself. Todo lo demás Dios va a poner en orden. Everything else God will put in order. Pero si ando detrás de otras cosas, por más buenos que sean, but if I'm after other things that they might look good, pero no son de Dios. But they're not godly things. Terminamos perdiendo todo. We end up losing everything. See, God. See, Jesús nos manda a ser radicales en esto, porque nos dice en Mateo 18:9. See, Jesus tells us for us to be radical when it comes to these things. Let's read Matthew 18:9. Mateo 18:9. Si tu ojo te es ocasión de caer, sácatelo, sácalo y échalo de ti. Mejor te es entrar con un ojo en la vida que teniendo dos ojos ser echado al infierno de fuego. And if thy eye offend thee, pluck it out and cast it from thee. It is better for thee to enter into life with one eye rather than having two eyes to be cast into hell's fire.
1: No está hablando de los ojos físicos. Tranquilos, tranquilos.
0: It's not literally talking about the physical eyes. Calm down. Let's calm down. Pero te dice si tienes cosas en tu vida que te están desenfocando en tu vida. But it is saying if you have things in your life that is making you lose focus. Saca esas cosas. Cast those things away. Porque te es mejor quitar esas cosas de tu vida. Because it is better for you to cast those things away from your life. Que perder tu alma. Then lose your soul.

No sé qué te puede estar robando el enfoque de Dios en este momento. I don't know what may be robbing your focus from God at this moment. Aquellos que están escuchando, those who are listening, hagan un auto examen. Do it like a little auto examination de tu vida, in your life. Y ponte a pensar qué es lo que te está robando tu enfoque. Think about the what is actually robbing that focus in your life from God. ¿Qué es lo que estás poniendo en el lugar que le corresponde a él? What is that you're putting in the place that it corresponds to God? Si es algo que te está robando el enfoque, if it's something that is robbing the focus, quítalo. Take it away. No te estoy diciendo que dejes tu familia. I'm not saying for you to leave your family. Pero cambia el enfoque. But change your focus.